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1: Buenas noches, buenas noches.
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1: 7:08 minutos, son las 7:08 minutos en la noche de viernes. Sí, hoy es viernes de Salsa Libre. Hola, arriba rating, arriba rating.
4: Es que Arnold, señor, bien, no, parcero.
1: Claro.
4: Aquí saludándolo desde.
1: ¿De dónde?
4: Villavicencio,
1: sí. Eso, eso, Villavo la Bella.
4: Pirotécnico, luces del llano, muy activos.
1: Bien, muy bien.
4: Para pedirle un disquito.
1: ¿Cuál sería?
4: Tiempo para matar, de Willy Colón.
1: Tu canción favorita. Con tu emisora favorita. A ritmo de salsa. Hoy es viernes de Salsa Libre.

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3: Regresamos. 7:18 minutos. Los saludo a Ritmo de Salsa. Sí, a Ritmo de Salsa Corazón. Los viernes evoluciona a Salsa Libre. Hoy estás escuchando Viernes de Salsa Libre. Tu canción favorita por tu emisora favorita. Buenas noches.
4: Buenas noches. Aquí escuchando a lo mejor la 97.3.
3: Eso.
4: A ver si me regala Esa Mujer de Mariano Cívico. Muchas gracias. Excelente programa, como siempre.
3: Tu canción favorita por tu emisora favorita. Es viernes, fin de semana. Sí, viernes.

Mariano Cívico, esa mujer, es fin de semana, fin de semana. Ingeniero David, ¿cómo me le va? Buenas noches, ingeniero David, para que le subas todo el volumen a tu radio. ¡Que viva la salsa por siempre! ¡Que viva la salsa! Estás escuchando viernes, fin de semana. Sí, viernes de salsa libre. Llega la Suprema Corte para que le subas todo el volumen a tu radio. Haces mucho tema, ¿verdad? Estás escuchando viernes de salsa libre.

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2: Estamos en vivo a esta hora, al aire, por streaming, por las redes sociales, por FM 97.3, por nuestras aplicaciones, hasta por el tubo del agua. Nos puedes escuchar. ¿Qué tal? Buenas noches. ¿Cómo se encuentran a esta hora? Ritmo de Salsa. Quiero saludarlos. Ya bajó el trancón en Villavicencio. Sabrosito, sabrosito. Se pasa el trancón con Salsa Corazón y los viernes evoluciona a Salsa Libre, ¿no? ¿Dónde nos están escuchando? Quiero saludarlos, quiero saludarlos. Gracias por los videitos, los videitos. Me suben todo el volumen del frontal del vehículo. 15 segunditos ahí. Donde nos están escuchando, en las barberías. Quiero saludar a las barberías. Están súper conectados a esta hora. El viernes de Salsa Libre. Don Fabio, ¿cómo está? ¿Bien o no?
3: Hola, Arnold. Buenas noches.
2: Buenas noches.
3: Quiero escuchar de Héctor Lavoe, Mi Gente. Gracias.
4: Cuidado, que por ahí vienen los anormales.
2: ¿Tu canción favorita? Por tu emisora favorita, el bosque está en sintonía a esta hora, Ritmo de Salsa. Es fin de semana, fin de semana. Héctor Lavoe, Mi Gente. Sonando en Villavo FM 97.3. Hoy es viernes de Salsa Libre.

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2: 7:35 minutos, son las 7:35.
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2: Solo éxitos. Sí, solo éxitos, solo éxitos. Es viernes, fin de semana. A ritmo de salsa. ¿Cómo están? ¿Cómo se encuentran a esta hora? A través de Villavo FM 97.3. Fin de semana. Mucho sabor, mucho color. Viva la salsa por siempre. Hola, buenas.
5: Hola, Arnold, buenas noches.
2: Noches.
5: ¿Me puede regalar mecánico del grupo Nietzsche?

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Yo me voy despidiendo a esta hora. Bajo la dirección de Willy Sotomayor, Juan Carlos Aguilar, nuestro secretario de las TIC y las comunicaciones, Villado somos todos, que viva la salsa, que viva la salsa. Es un placer, mi nombre es Arnold Gómez y los dejo en la gran sintonía 97.3. Hoy es viernes de salsa libre, mañana el conteo de las canciones más famosas del planeta va a estar espectacular. El domingo, Global Hits, no, mejor dicho, recuerda que somos la emisora oficial de los clásicos, ¿no? Es nuestra esencia. Aquí no aceptamos réplica alguna ni tripeo. ¿Cómo es que es? Triple A, triple uno, no, no. En la radio somos los originales. Villavo FM 97.3. Chao. Los dejo con Fresto. Me hace daño verte.

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2: Hace 2 meses, mes y medio, que sacamos un disco nuevo. El disco se llama Dejarte de Amar. Y en ese álbum viene una canción que creemos que es fuerte, que es el tema más honesto que he escrito en toda mi vida. Y habla de una verdad. A veces las verdades duelen más que las mentiras. Esto se llama Aléjate de mí.

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5: Hola, feliz fin de semana y gracias por oír Villavo FM. ¿Qué tal? Feliz sábado. Villavo Top 20, los especiales. Una nueva edición y felices de acompañarlos mientras hoy en su jornada de descanso, mientras en el sábado muchos aprovechan para disfrutar de su hogar, de su familia. Unos otros, o la gran mayoría, hoy siguen trabajando, emprendiendo, luchando, perseverando, creciendo, soñando y prosperando en medio de la adversidad, de las dificultades que hoy nos aquejan, nos preocupan, nos estresan, porque muy seguramente la felicidad no es para todos. Hoy muchos no están tan felices como esperaban. Amanecen algunos tristes, angustiados, melancólicos, preocupados, decepcionados en muchos de los casos. Pero hay que seguir adelante y hay que pedirle a Dios que nos dé la fortaleza y que nos ayude a aprender y entender cuáles son las situaciones que a diario nos generan esa tristeza, esa angustia, esa desesperación. A veces nos abrumamos tanto que no encontramos una solución, nos bloqueamos, nos dedicamos al dolor, a la tristeza, a la angustia. ¡Claro! Hay que llorar y cuando se necesita llorar, pues lloramos. Y nos quejamos y gritamos, pero nos tenemos que sacudir, hay que seguir adelante. Cosas mejores vendrán. Pero miren, gracias a Dios, Dios nos muestra todo en el camino. Nos da lecciones de vida, aprendizajes. Esos mismos errores que cometimos al inicio no los volveremos a cometer una segunda y una tercera vez. Y así vamos a dejar de padecer, de angustiarnos y no cometer los mismos errores. Y no volver a padecer y no volver a frustrarnos de esa manera. Es que hoy, muy seguramente, ¿por qué inició con este mensaje como tan reflexivo? Porque muchas veces, la mayoría de nosotros no estamos del mismo ánimo. Todos los días no estamos con la misma sonrisa, no tenemos la misma disposición, no estamos predispuestos a la misma chance, al mismo chiste, a la risita, al saludo. Hay que entender a la gente, a veces las personas se levantan no muy felices, no muy contentas, y por eso a veces ustedes los ven tan raros, ¿cierto? Y a veces uno dice, ve, ¿y este qué le pasó? ¿Y a esta qué le ocurrió? Vea, hoy estaba, se levantó con el pie izquierdo. Es el adagio popular, ¿no? Pero no se imagina uno todas las angustias y las tristezas por las que deben estar pasando esas personas que cambian de ánimo repentinamente. Porque no faltan los problemas, no faltan las dificultades, las decepciones amorosas, la decepción de los amigos, la decepción de un negocio, la decepción de un vecino, de un familiar. Bueno, tantas cosas que hoy nos pueden aquejar. Pero miren, ¿saben cuál es la fórmula secreta? Dedicarnos a oír por un instante música. Encienda su radio, súbale el volumen y vamos a hacer este viaje imaginario por los tiempos de la música. La música lo cura todo y a eso nos dedicamos cada fin de semana. Bienvenidos a Villavo Top 20, los especiales.
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5: Estoy al aire como cada fin de semana para presentarles los especiales de Villavo Top 20. Cada sábado de 10 a 12 del día. Y qué placer enorme poderlos acompañar y hacerlos felices con la música y con nuestros especiales que se destacan cada fin de semana. Sábado a sábado vamos explorando los más increíbles momentos de la música. En resumen, cada sábado en los especiales de Villavo Top 20. Y hoy el turno es para lo mejor del hip hop y el dancehall. Y una historia que comenzamos a contarles así.
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hip-hop es una cultura originada en el sur del Bronx, en Harlem, en la ciudad de New York, y por afroamericanos y latinoamericanos durante la década del 60. Si bien el término hip-hop se usa a menudo para referirse a la música y al estilo de vida, y se considera que el hip-hop no solo se inscribe en el ámbito musical, y por el contrario, consta de cuatro principales elementos. Porque está el rapeo, que es recitar o cantar. Está el turn blinks, o el DJ Gin, que es una manera auditiva de hacer música rap. Está el breaking, que es el baile, y el graffiti, que es la pintura. Y a pesar de sus variados y contrastados métodos de ejecución, se asocian fácilmente con la pobreza y la violencia que subsaye en el contexto histórico que dio nacimiento a esta subcultura. Y para este grupo de jóvenes se ofrece relevarse en contra de las desigualdades y las penurias que se vivían en las áreas urbanas de escasos recursos en la ciudad de Nueva York. Así que el hip hop funcionó inicialmente como una forma de autoexpresión que propondría reflexionar, proclamar una alternativa, tratar de desafiar o simplemente evocar al estado de las circunstancias de dicho entorno. Se tiene historia de que la primera canción de hip hop aparece en el año 1979 por The Sugar Hill Gang. Esta se llama Rapper's Delight. Según la historia y lo que hemos logrado explorar, es la primera canción que fue grabada y publicada por un crew de hip hop, y por lo tanto está considerada como el primer disco auténtico del género. Aunque pelean seriamente ese privilegio el track Enterprise del disco de la obra musical de Broadway, The Runaways. Pero Rapper's Delight es un sencillo publicado en el 79 por The Sugar Hill Gang, un trío estadounidense de hip hop. Y aunque no es la primera canción en incluir rapeos, está generalmente considerada como la primera canción en popularizar el hip hop en los Estados Unidos y en el resto del mundo.

0: Desde su evolución a lo largo del sur del Bronx, la cultura del hip hop se ha extendido a diferentes subculturas y comunidades de todo el mundo. El hip hop surgió por primera vez con Kool Herc y disc jockeys contemporáneos, también imitadores, y todos estos experimentaron creando golpes rítmicos a través de los loop breaks o pequeñas porciones de canciones que enfatizaban un patrón de medidas de 16 intervalos de tiempo. Y el beatboxing, que es una técnica vocal usada principalmente para proporcionar elementos de percusión de la música y diversos efectos de sonido creados por la boca. Y hoy también les contaremos la historia del dancehall, un género tradicional muy popular jamaiquino que también se empezó a originar a mediados de la década de los años 70. Inicialmente el dancehall era una versión del reggae, llena de espacio, a diferencia de otros estilos roots, dominante en la escena musical de la isla. Y hacia mediados de los años 80, la instrumentalización digital se hizo dominante, cambiando el sonido considerablemente y caracterizando al dancehall como un ritmo mucho más rápido. Y a mediados de los años 90, el ascenso de varios artistas del dancehall ligados al bubble shanty, como Fisha o Cap Pleton, se desarrolló con una poderosa conexión entre el dancehall y la cultura hip hop Rastafari. Tenemos mucho por contarles, pero lo haremos con la música. Y bienvenidos a lo mejor del hip hop y el dancehall, aquí en los especiales de Villavo Top 20. Bienvenidos al especial número 22. Y hoy, comenzando a contarles esta historia, nos vamos para el año 1992. Mientras estaba de vacaciones, el DJ Marvin Prince en Queens, New York, allá donde nacía el hip hop, Prince presentó a Snow, el rapero y productor discográfico estadounidense, junto a MC Shan, y juntos produjeron una maqueta de 4 canciones. Y apareció esto que se llama Informer, una canción de género reggae y hip hop, interpretada por el músico canadiense Snow, que se lanzó como primer sencillo del álbum debut número 12 del año 1992 y empezaba a transformarse el sonido del hip hop. Número 20 esta semana, Informer, Snow. Y en la posición número 19 les hablo de una canción escrita y producida y grabada originalmente por Arlens Douglas. Su título era Doggy, y para la temporada del carnaval del 98 de Trinidad y Tobago se llegó a la atención de Steve Greenwood, quien le produjo con un grupo que estaba promoviendo llamado Baja Men, y alcanzaron el número 40 en el Billboard Hot 100. Logran posicionarse en Estados Unidos y en el Reino Unido en el single UK Chart como uno de los mejores proponentes del hip hop de la época. Además, hicieron mejor grabación dance en los premios Grammy 2001 y fueron objeto de una demanda importante por la propiedad de derechos de autor, que se resolvió tiempo después. Who let the dogs out? ¿A dónde van los perros? Con Bahamén y Informer Snow para presentarles lo mejor del especial. Hoy lo mejor del hip hop y el dancehall en Villavo FM.
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1: 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Quiero que vean el video si logran verlo en YouTube. ¿A dónde van los perros? Es un video realmente cómico donde aparecen realmente perros que se escapan de una guardería y es ahí donde Bahman Man logra catapultar este hit del hip hop. Who let the dogs out? Y con Informer Now empezamos a contarles la historia de cómo se ha generado esta influencia del hip hop en el mundo. La creación del uso del hip hop que suele atribuirse a un personaje llamado Kid Cowboy Wiggins, un rapero que colaboraba junto a Guns N' Monster, Flash and the Furious Five. Y no obstante, en Hollywood se usaba el término como una muletilla verbal al improvisar en el micrófono, cuando esta música se le conocía todavía como el rap. Se cree que Cowboy creó el término cuando bromeaba con un amigo que acababa de alistarse a las Fuerzas Armadas de los Estados Unidos al cantar haciendo scats, o sea, palabras de hip hop, de forma que imitaba la cadena o la cadencia rítmica de los soldados al marchar. Cowboy más tarde desarrolló la cadencia de su rima hip hop como parte de su actuación en directo, lo que pronto fue utilizado por otros artistas que empezaron a incursionar en el género del hip hop. Por eso oímos esos estribillos en las canciones del hip hop, que si fueran como si fueran coros de marcha de militares. Ahí empezó a gestarse todo. Y nos vamos a ir a la posición número 18 y número 17 para seguir contándoles esta historia. En la posición número 18 encontramos el título de una canción coescrita y grabada por un jamaiquino de reggae y que con influencias del hip hop logra meterse en el mercado de este género. Inica Mouse se extrapropia del conocido na na na na na de la canción Land of 100 Tons de Cannibal and the Hunt Monsters, y fue compuesta y grabada originalmente por Chris Kerner, que fue el coautor de este sencillo que Inica Mouse logra meter en los Estados Unidos, alcanzando la ubicación número uno también en el Reino Unido. La canción fue muy, muy popular en los desfiles de moda durante la década de los 90 y también fue incluida en la banda sonora de la película Pret-a-Porter. Y además lanzaron un video musical con imágenes de la película, la cual se incluyó en el VH1 de la versión más popular para los Estados Unidos. Ahí Inica Mouse logra meterse con... Ahí va... Hot Stepper, Here's Come the Hot Stepper. Inica Mouse es número 18 esta semana. Y en la posición número 17, un artista que empezó a escribirlo todo con el rap y el hip hop, Stunt, es una canción del rapero estadounidense Eminem. Una colaboración de la cantante británica Dido le da un toque especial a esta canción, a este sencillo, The Marshall Mathers LP. Se llamó este álbum, que alcanza la primera posición en las listas de popularidad en el Reino Unido y también en Australia. La versión original y una versión en vivo de Eminem junto a Elton John fueron incluidas en este álbum recopilatorio del año 2005. Y aquí empezaba todo a ponerse mejor con el hip hop y el dancehall. Eminem en la 17 y Inica Mouse en la 18, en lo mejor del hip hop y el dancehall. Aquí en Villavo Top 20, los especiales.
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1: 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Y una historia que empezaron a catapultar estos dos artistas que vienen a continuación. La historia, obviamente, del hip hop y el dancehall. En la posición número 16 encontramos In The Club, en el club. Una canción de rap y hip hop del rapero 50 Cent, realizada por su primer álbum comercial llamado

0: lo descubre nada más y nada menos que Eminem, a quien acabamos de oír con Stan, y logran grabar en un club junto a Dr. Dre este álbum, donde 50 Cent logra impulsar el sencillo In The Club. Es número 16 esta semana, con lo mejor del hip hop y el dancehall. Y en la posición número 15, otro artista que ustedes conocen muy bien, es una canción interpretada por Snoop Dogg, Charlie Wilson y Pharrell Williams. La canción fue escrita por Snoop Dogg y The Neptunes para el álbum Paid The Cuts to the D-Box. La canción alcanzó la posición número 6 en Billboard Hot 100 de los Estados Unidos y también fue un exitoso hit en otros países. La canción ganó el premio Grammy a Mejor Productor. Quédense con Beautiful, maravilloso. Número 15, Snoop Dogg. Y en la posición número 16, el gran 50 Cent con lo mejor del hip hop y el dance halls aquí en Villavo Top 20, los especiales.
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0: historia que apenas empezamos a contarles. Con Snoop Dogg, 50 Cent, Eminem, Erika Mousse, Bahman, Informer. Apenas les empezamos a contar cuál es el fenómeno del hip hop y el dancehall. Sea la oportunidad para saludarlo, desearle un feliz fin de semana y gracias por ir los especiales Villamotón 20 cada fin de semana, dándole espacio a todos los géneros y todos los ritmos musicales que nos han marcado en la historia musical. Y hablamos hoy de las raíces del hip hop, que se encuentran de hecho desde la música afroamericana y finalmente en la música latina. Los criots de África Occidental son viajeros que empezaron a formar parte de una tradición oral que se remonta a cientos de años atrás, y su estilo vocal es similar al de los raperos de hoy y otras manifestaciones afroamericanas como el talking blues, que era hablar y relatar sobre las pistas musicales y sobre los beats. En la ciudad de Nueva York, las interpretaciones similares a los griots, esa poesía hablada sobre la música y sobre pistas por artistas de esa época, tuvieron un importante impacto en la cultura del hip hop y el dance hall. Posteriormente a este movimiento por los derechos civiles en los años 1960 y 1970. Y esa influencia se ve marcada en Jay-Z y Alicia Keys, que son la posición número 14 esta semana. Empire State of Mind, una canción del rapero estadounidense Jay-Z, en la que también participa como vocalista la cantante estadounidense de R&B y Soul Alicia Keys, y se lanzó como el tercer sencillo del undécimo álbum de estudio de Jay-Z llamado The Blueprint del año 2009. Tras escucharla, el rapero la grabó inmediatamente cambiando todas las estrofas, pero conservando el gancho melódico de la voz de Alicia Keys. Fue incluida en sucesivas listas de las 10 mejores canciones del 2009 de múltiples publicaciones del hip hop y son número 14 en este especial con lo mejor del hip hop y el dance hall aquí en Villavo FM. Y en la posición número 13, las influencias del hip hop tocaron otros artistas, esta vez uno que procedía de Bruselas. Su nombre artístico es Stromae, Paul Van Haver, un cantante y compositor belga que se dejó influenciar por el hip hop y que empezó a desarrollar su carrera, y la música electrónica fue dando volcos al hip hop. Y Stromae saltó a la fama con canciones como Allures of Dance. Esta canción, que se publicó después de un álbum de estudio llamado She's, logra catapultarlo en la carrera del hip hop. Y en el 2000, a los 15 años, Paul Van Haver escogió el alias de Ops Maestro para darse a conocer en el mundo del rap y el hip hop. Desde Bélgica, las raíces del hip hop tocaron a este artista que es número 3 esta semana. Allures of Dance, Stromae, y en la número 14, Jay-Z con Alicia Keys. Hoy disfruten los beats de lo mejor del dancehall y el hip hop en los especiales Villavo Top 20.
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4: Al aire, presentando cada fin de semana los especiales Villavo Top 20, hoy con lo mejor del hip hop y el dancehall. Canciones que no creías que pertenecían a este género. Canciones que habían desaparecido de la escena musical radial. Los hemos revivido aquí cada fin de semana en Villavo Top 20, los especiales. Y quiero saludarlos, saber cómo amanecieron hoy, qué tal el ánimo. Canciones que nos ponen a bailar. Por lo menos movemos la cabeza de aquí para allá. Son los ritmos del hip hop y el dancehall hoy en nuestro especial. ¿Cómo están?
5: Sábado, les compartimos el resumen.
6: Súper. Qué resumen tan chévere. Gracias, 97.3.
4: Chao, Liliana, un abrazo, bendiciones. Hola, ¿cómo están? Bienvenidos, Villavo Top 20, los especiales.
7: Sotico, muy buenos días. Aquí, como siempre, sintonizando la buena música. Aquí mi amarillito, y hoy con lo mejor de esos top 20. Qué buena música, hermano. Definitivamente usted cada 8 días la rompe. Definitivamente cada 8 días mejor. Entonces Dios la bendiga. Y buena programación, muy excelente programación.
4: Gracias, Harold, feliz fin de semana. Hola, mi amigo Simón Clavijo.
8: Willy Sotomayor, muy buenos días. Dios lo bendiga, me lo proteja, lo felicito por este programa. Un saludo a mi hermanito de Andrés, que es la primera. Todos los oyentes, aquí el amarillito rodando hoy. Vamos a hacer este excelente programa de hoy. En nombre de Dios, escucharlo. Gracias, Willy.
4: Amén.
8: Gracias por lo que haces.
4: Gracias, Simón. Saludos, Gina. Nos envía una fotografía sintonizando Villavo FM en su radio, en su vehículo. Gina, feliz fin de semana. Hoy lo mejor del hip hop y el dancehall. Beautiful girls. Hermosas chicas. Esta canción con una influencia del reggae, del hip hop y el dancehall del estadounidense Sean Kingston, de su epónimo álbum de debut. La canción usa un sample de la línea de bajo del clásico de Benny King, Stand By Me, y utiliza tecnología de corrección digital en los tonos de las vocalizaciones. La canción habla sobre un chico suicida ante el fracaso de una relación con una chica muy bonita. Ciertas estaciones de radio emitieron la versión censurada de la canción, la cual sustituye la palabra suicidal o suicida con in denial o en la negación. En MTV la palabra suicidal es completamente eliminada sin reemplazo alguno. Y en BetFuse, un canal llamado Marsh Music, suicida se dejó intacto. Esta canción también aparece en la película de los monstruos del año 2008, Cloverfield, y Gossip Girl. Aparece Sean Kingston en la escena musical. Esta canción estuvo en el puesto número 86 de los MTV Asia y en el Top 100 logró las primeras posiciones a mediados del lanzamiento de su álbum en el 2008. Beautiful Girls, Sean Kingston, el número 12 esta semana. Y en la posición número 11, Soy Yo, Estoy en Uno, Soy Yo Mismo, tiene varias traducciones, I Am The One. Una canción del disc jockey estadounidense DJ Khaled, con la participación del cantante canadiense Justin Bieber y los raperos estadounidenses Quavo, Saints the Rapper y Lil Wayne. La canción se lanzó el 28 de abril del 2017 por We The Beats y Epic Records, que lograron catapultar esta canción. Gracias a la colaboración, el disco logró diamante gracias a Khaled, Shanks y Quavo, y junto a Justin Bieber, que le dieron este disco de diamante a la canción. I'm the One, DJ Khaled y Sean Kingston, con lo mejor del hip hop y el dancehall en Villavo Top 20, los especiales.
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4: Número 12.
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10: Jay Young, Sean Kingston.

0: el hip hop, no solamente recreando la historia, sino los artistas que han logrado catapultar este género musical. Lo recreamos hoy aquí en los especiales de Villavo Top 20. Lo mejor del hip hop y el dance hall. Con DJ Khaled, Sean Kingston, Stromae, Jay-Z, Snoop Dogg, 50 Cent, Eminem, Inicamus, Ramen, Snow. Empezamos a contarles la historia de la influencia del hip hop y el dancehall. Y contando esa historia, llega una canción del jamaiquino Sean Paul, una colaboración con la cantante albano-británica Dua Lipa, y que pertenece al primer LP del primero Met Love de Pickett del año 2018. La canción fue escrita por Sean Paul, Andrew Jackson, Emily Warren, varios colaboradores en la coescritura de esta canción. Se encargaron de la producción y la coproducción y se lanza a través de Island Records el 18 de noviembre del 2016 como el primer sencillo de este EP. La canción se incluyó posteriormente en Dua Lipa Complete Edition del año 2018 y la reedición de Super Deluxe de un álbum de estudio debut homónimo de Dua Lipa. No Lie, No Mientas. Es una canción de hip hop, algo de influencia reggae y un poco de pop con dancehall, que intenta expresar la atracción por una chica en un club. Y varios críticos musicales elogiaron la interpretación vocal de Lipa y el carácter que le da Sean Paul a esta nueva canción, dándole otros toques a la influencia del raga con hip hop y algo de dancehall. La canción es número 10, No Lies, Sean Paul, Dua Lipa, y en la posición número 9 encontramos aquí una verdadera joya musical. One Dance es una canción del rapero canadiense Drake, incluida en su cuarto álbum de estudio, Un Baile. Cuenta con la colaboración vocal del artista nigeriano de Afrobeats Wizkid y la cantante británica Killa. La canción logra destacarse por allá en el 2016 y se emite un concepto positivo de este lanzamiento, que logra triple disco de platino y las mejores posiciones Billboard Hot 100 después de War de Rihanna. Fue la canción más oída en el verano del 2016. No Lie, Sean Paul, Dua Lipa, One Dance, Drake con Killa y Wizkid. Aquí lo mejor del hip hop y el dancehall. Villavo Top 20, los especiales.
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0: Hoy Villavo Top 20, los especiales. Con lo mejor del hip hop y el dance hall. La influencia del hip hop que surge durante los años 70 en los blocks parties, haciéndose cada vez más popular en la ciudad de Nueva York. Cuna de este género musical, especialmente en el Bronx, donde las influencias afroamericanas y las block parties comenzaron a incorporar a los DJs que pinchaban géneros de música populares, especialmente del funk y el soul. Como consecuencia de la positiva acogida, los DJs comenzaron a aislar las letras, dejar la pista y que todos empezaran a improvisar con los beats encima o sobre las pistas musicales. Así se empezó a gestar este fenómeno del hip hop que hoy está plasmado en artistas que ya hemos oído: Snow, Bahamian, Inica Mus, Eminem, 50 Cent, Snoop Dogg, Jay-Z, Stramoe, que desde Bélgica se dejó influenciar por el hip hop, Sean Kingston, DJ Khaled, Sean Paul, Drake y más de lo mejor del hip hop, que ahora llega con esta canción. Algo así como Pensamientos Salvajes, Wild Thoughts. Una canción del DJ y productor discográfico estadounidense DJ Khaled, en la participación de la cantante barbadense Rihanna y el cantante estadounidense Bryson Tiller. Fue lanzada el 16 de junio del 2017 y logra un tremendo y estrepitoso hit mundial. En el ámbito comercial, la canción fue número uno en el Reino Unido, marcando el segundo puesto para Khaled y el noveno para Rihanna. Y se ubican en la posición número 8 de este especial. Pensamientos Salvajes, Wild Thoughts y La Locura Virtual. ¿Cómo no recordar la canción del británico JK, vocalista de la banda de funk y de hip hop Jamiroquai? Fue lanzado como el segundo sencillo del tercer álbum de estudio Traveling Without Moving del año 1996. La vista de la ciudad subterránea de Sapporo, en el norte de Japón, inspiró esta canción para que en el año 1997 Jamiroquai lograra ser el mejor ganador de los MTV Video Music Awards del año 1997, porque se llevaron 4 estatuillas por el video de esta canción. Jamiroquai, Virtual Insanity, en la posición número 7, y DJ Khaled en la 8 con Rihanna en lo mejor del hip hop y el dancehall en Villavo Top 20, los especiales.
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0: Número 8.
2: Another one.

0: Hoy con lo mejor del dancehall y el hip hop. Hablamos también del dancehall, un género tradicional de música popular jamaiquina que se vino originando a mediados de la década de los años 70. Inicialmente el dancehall era una versión de reggae lleno de espacio, a diferencia del estilo roots del reggae jamaiquino tradicional, dominante en la escena musical de esta isla. El dancehall le permitió a este género ir evolucionando y obviamente hacerlo mucho más popular. El dancehall, en castellano sería algo así como sala de baile, habitualmente empezó a gestarse en Jamaica, donde la música popular jamaiquina era reproducida por los sound systems locales y algo de la influencia del hip hop empezaron a marcar el dancehall. Y muestra de ello es lo que hace este artista, Desmond Mendes, conocido artísticamente como Charlie Black y originalmente conocido como Tommy Mentol, un cantante de reggae y dancehall con influencias de hip hop. Es mejor conocido por su canción Un animal se va de fiesta, Yell You a Party Animal, que se hizo popular fuera de Jamaica en regiones como México, Sudamérica, logró número uno en España y Centroamérica. Es la posición número 6 esta semana. Yell the party, the animal. Un animal se va de fiesta. Charlie Black y en la posición número 5. Obvio, aquí todo empieza a ponerse mucho mejor. Hey, chica sexy. Hey, sexy lady. Una canción grabada por el artista jamaiquino estadounidense Shaggy, con la colaboración de Brian y Tony Gold. Y utiliza el rhythm y algo de hip hop para darle un explosivo sonido a esta canción de su sexto álbum de estudio llamado Lucky Day del año 2002. Logra debutar número uno en Billboard Hot 100 en Estados Unidos y en agosto del 2014 era la canción o el sencillo más vendido del siglo XXI en Francia. Shaggy y Charlie Black con lo mejor de Villavo Top 20, los especiales.
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2: Número 6.
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0: Estamos llegando a la posición más importante de este resumen de la influencia de lo mejor del hip hop y el dance hall. Posiciones número 4, número 3 y número 2, pero antes, saludarlos también para nosotros es muy importante. Mr. Nando y nuestros amigos de Adagio. Nando, esperamos pronta recuperación, Nandito, porque aquí tenemos algo para contarle a los oyentes de Villavo FM y hablamos de la carrera de Adagio, esta agrupación musical juvenil, contemporánea, que logré impulsar cuando la vida y Dios me permitieron ser director de una estación de radio juvenil muy popular en la ciudad y en Colombia. Les hablo de Adagio, por eso es importante que conozcan la historia de nuestros artistas locales. Nando, un abrazo y bendiciones.
2: Willy, ¿cómo estás? Aquí desde casa, en sintonía de Villavo FM 97.3. Hermano, a saludarte y agradecerte por tan excelente programa. Un abrazo.
0: Chao, Nandito, y pronta recuperación. Hola, buenos días. Bienvenidos a Villavo FM. ¿Cómo están?
3: Buena esa, mi amiguito Willy Sotomayor. Qué bien, qué temas, qué música, qué melodía. Qué contagia vibra tan buena aquí en la 954 José Penagos, al ritmo de la música, al ritmo trabajando muy sabroso. Dios los bendiga, muchos éxitos a la familia 97.3 y a todos los que escuchan la emisora. Yo aquí pegadito en el dial. Muchos éxitos para todos, un abrazo.
0: Un abrazo, José, y feliz fin de semana y que trabaje muchísimo mi amigo José Penagos. Un abrazo para el transporte urbano, que también sintoniza Villavo FM, la radio de todos. Feliz fin de semana. Hola, ¿cómo están?
4: Hola, Willy. Buena tarde, porque ya se partió el día. Excelente, como siempre, el programa. Muy chévere la música. Nos activa, nos pone a brincar, a saltar. Gracias por todo. Un abracito, bendiciones. Que tenga un excelente fin de semana. Acompañar a su familia, que la disfrute.
0: Gracias, Andrita, gracias, y a ustedes también porque nos permiten marcar la diferencia cada fin de semana en este especial, en estos especiales que solo puede oír en Villavo FM cada sábado desde las 10 y hasta las 12 del día. No tenemos las mismas 20 canciones de cada fin de semana y estás la rotando de arriba a abajo y recomendando canciones que aquí nos dedicamos a programar muy buenos éxitos. Y estos son los especiales de Villavo Top 20. Especiales, especializados en todos los géneros. Y hoy el turno es para el hip hop y el dance hall. Les hablo de Cat Busy, una canción de dance hall del 2003 realizada por el tossing jamaiquino Sample, que por supuesto hacía falta. Incluye en su álbum Dirty Rock la canción que fue uno de sus más grandes éxitos, conocida por el Diwali Rhythm, producido por el entonces debutante Steven Lanky Man's Dirt, y fue la única canción que no se utilizó en ritmo DIY o reggae, sino que incursionaba en el dancehall para un álbum llamado Green Leaves Records, y que logró promisoriamente catapultar a Sean Paul y a su Get Busy como una de las canciones más influyentes del 2003. Get Busy, Sean Paul, es número 4. Y en la posición número 3, una muy buena muestra del fenómeno del dancehall, la hizo el debut de este cantante de San Vicente, Kevin Little. Fue el primer sencillo de su álbum debut homónimo y la canción fue originalmente una balada soca, lanzada en el 2002. Por el subsello de VP Records, que fue realizada con un éxito dancehall después de su lanzamiento en Estados Unidos y con la participación de Sprague Banks. En la remezcla radial Turn Me On, se convierte en un éxito mundial, alcanzando el número 1 en Dinamarca y en 10 países europeos y otros 16 más de América Latina. Les hablo de Kevin Little con Turn Me On, que es número 3 esta semana. Y en la posición número 2, 50 Cent, que logra meter dos canciones en este resumen y obviamente, no menos importante, es P.I.M.P., una canción de este estadounidense grabada para su álbum de estudio Get Rich or Die Tryin', y fue escrita por 50 Cent y Mr. Porter y producida por este último, quien también es parte fundamental de este éxito que fue rotundo para la carrera de 50.

0: Dicen, porque además la canción tenía un verso y un coro para Snoop Dogg y un nuevo verso para 50 Cent. La segunda remezcla en la que participa G-United y Snoop Dogg le dan el impulso para la canción que se convierta en el hit más importante de Billboard Hot 100 para esa época. 2003, Get Busy, Sean Paul, Termion, Kevin Leader y 50 Cent con P.I.M.P. dan muestra de lo mejor del dancehall y el hip hop aquí en Villavo Top 20, Los Especiales.
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4: Somos Dillao FM y Villavo Top 20, los especiales. ¡Feliz sábado! Quédense con la mejor música, la mejor programación para todo el fin de semana. Y lo mejor, sin comerciales.
5: ¡Sí!
4: Sin interrupciones.
5: ¡Sí!
4: Solo música.
5: ¡Sí!
4: Y solo pasa aquí en Villavo FM. Así que, por favor, quédense en compañía de la mejor música y los mejores hits aquí en Villavo FM. Y mil gracias por acompañarnos. Un placer enorme. La Secretaría de las TICs, al mando de Juan Carlos Aguilar, reciban un abrazo de nuestro alcalde Alexander Vaquero. Soy Willy Sotomayor, dirigiendo y programando esta radio. Se llama Villavo FM. Hoy con lo mejor del hip hop y el dance hall. Porque a finales de esta década, el resurgimiento del hip hop con nuevos artistas y otros que ya con años en esta escena musical mundial habían escrito el camino y abierto la historia del hip hop, han tenido un gran éxito de ventas durante muchos años. Se generan nuevas corrientes de pensamiento que en su mayoría proponen volver a lo que se considera el real rap, exceptuando a artistas que han influenciado con el dancehall y el hip hop. Y que han permitido colaboraciones con otros ya reconocidos para catapultar sus éxitos. Hoy, a nivel mundial, el hip hop se revitaliza, lo que hace no solo ser una de las tres culturas más importantes musicales del mundo, sino que también se disputa el primer lugar en ventas con el rock y el pop. Lo mejor del hip hop y el dancehall aquí en Villavo Top 20, los especiales. Y lo dejo con la canción más importante. Después de haber recorrido un largo camino con Snow, Bahamén, Inicamus, Eminem, 50 Cent, Snoop Dogg, Jay-Z, Stromae, Sean Kingston, DJ Khaled, Sean Paul, Drake, DJ Khaled, Jamiroquai, Charlie Black, Shaggy, Sean Paul, Kevin Litter, el mismo 50 Cent, para contarles cuál es la canción más influyente del hip hop y el dancehall en este especial. Les hablo de una canción interpretada por los raperos Coolio y OB. La canción utiliza como base la canción Fat's Time Paradise de Stevie Wonder y fue grabada para la película del año 1995, Mentes Peligrosas, incluida en la banda sonora de la película Bad Teacher y en el álbum de Coolio, Gangsta's Paradise, además de ser incluida en el tráiler de Sonic, la película, y también fue incluida en el álbum debut de LV. Aunque en esta versión no participó Coolio, ganaron un premio Grammy por mejor actuación de rap en solitario por esta canción. En 2006, Where Did I Jankovic realizó una parodia titulada Amish Paradise. El coro y el puente de la canción fueron muestreados de manera destacada por la cantante británica Ella Henderson para su sencillo del 2024. Una canción que realmente catapulta el género del hip hop y el dancehall. Y habla de las pandillas de Nueva York y los suburbios raperos de esa época en los Estados Unidos. Y la época del grunge y la época violenta de las pandillas neoyorquinas hablan y se plasman en esta historia que Coolio nos regala como la número uno de este especial, Gangsta's Paradise. ¡Feliz fin de semana! Y no se desconecten porque vienen solo éxitos en Villavo FM, la radio de todos.
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